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2: ¿Dónde están las mujeres solteras? Las mujeres solteras, ¿dónde están? ¿Y dónde están las casadas con la mano arriba? Las mujeres casadas con la mano arriba, que esas son las que me gustan. Oye, no, fuera de vacilón. Los que viven su vida sin importarle un carajo a los demás, con la mano arriba, bien borracho, cantando el coro que dice, ¿cómo?

usted me puede apagar las luces aquí, apágueme las luces, apágame las luces, maestro. Yo quiero que levanten todos los que tengan celulares, levanten la mano los que tengan celulares. Prenda la bombilla, prenda la bombilla, los que tengan los celulares, que los prendan. Así mismo, mira para allá. Mira cómo se ve eso. Que prenda los celulares.

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Verónica Solís. Tu neno, mi amor, la number one, you know. Hasta que por fin, chicuelos, llegamos al fin de semana. Ya prácticamente de lo que hablaríamos de forma coherente, el cierre del fin de semana, porque el abreboca lo da el día viernes, luego viene el sábado y luego el domingo. ¡Uy, Dios mío, qué descubrimiento, number one! Pero lo importante, chicuelos, es que vamos a finalizar este domingo con muchísima alegría, con mucha algarabía, dándole gracias a Jehová, Dios, Yahvé, por esas oportunidades que nos brindan. De verdad que a veces uno...

Trisimoto, en lo que sea, te llevo porque te llevo. Y por ahí justamente estuve viendo los perfiles de las redes sociales en la cual se proyectaba una noticia de uno de los participantes de los chicuelos de este programa que es en la noche.

todo. No despertó. Eso solamente tómenlo como un ejemplo y no de forma positiva, sino negativa. En el sentido, cuando yo me refiero de forma negativa, es de que analices la situación. Yo siempre he dicho, y no está relacionado, súbale.

a validar a la familia, pero la familia que realmente vale la pena, porque hay que ser realistas. A veces hasta nuestras familias son nuestros mismos enemigos. Entonces, es una gran realidad. Yo nunca voy a mentir y nunca voy a decirles lo que ustedes quieren escuchar para hacerlo sentir bien. No, para

vida y estás ahí a punto de claudicar, a punto de decir, no, es que me quiero morir. ¿Por qué te vas a morir? ¿Acaso no analizas que a tu madre le costó parirte? Esos dolores fuertes para traerte la paz a ti.

creas que todo es el asma, doctor, el asma. El asma, doctor, el asma. ¿Qué te pasa? Hoy me siento contenta. O sea, los fines de semana

0: con el señor Stewart. La Stewart, que la hemos incluido. Ahora le vamos a decir Ellen. La Ellen. ¡Ay, loca! Con ella me siento mujer al 100%. Porque es como que en cabina tuviera una amiga más. Ahí nos ponemos a quitarnos los maridos al aire con la Stewart. Y cuando pone música rocolera, yo estoy ahí contándole mis penas, diciéndole, conocí a un macho y Stewart siempre me está apoyando. Y dice, ay, amigo, ese hombre no te conviene. Mírame a mí. En cambio, con el señor Gerson. Por cierto, a ver, písese, señor Gerson. Buenos días, bienvenido.
1: DJ Gerson Zambrano.
2: Gerson Zambrano.
0: Con el señor Gerson es otra cosa. La cabina huele a macho, de verdad.

pantaloneta. Ay, qué va. Pero ahí en la cabina, pero para que se den cuenta la gran diferencia entre el señor Stewart y el señor Gerson Zambrano el día domingo que me acompaña. Pero eso es lo rico, eso es lo delicioso de darme la oportunidad de tener dos machos para mí. Bueno, medio macho. Porque el del domingo sí es macho al 100%. Pero el otro me quedan dudas. No sé si es una amiga más. Rango a medio. Eso, mi loquita, ¿qué estará haciendo la Stewart? La Ellen, ahora le voy a decir la Ellen, porque la hemos incluido. Estamos cumpliendo con el 1% que nos obligan las empresas públicas y privadas a incluirnos. Bueno, chicuelos, ya mi sapo llegó conmigo, ya está ahí. Ya les voy a hacer un video para subirlo a las redes, ahí para que me le den mucha contención, mucho amor, mucho afecto, mucho cariño. Recuerda que los fines de semana estoy como la mujer sin marido. Dame cariño, mi amor. Aquí arrancamos, señores. Esto es A Toda Máquina con la number one, you know.

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2: Thank you.

aquí disfrutando al máximo este fin de semana, como ya les mencioné, cerrando el domingo como es debido. Y la vamos a pasar también rico, porque los ecuatorianos en general, los 18 millones de ecuatorianos, estamos, a ver, póngame el ambiente, mi querido Gerson Zambrano, así, así no juegue la selección, no importa. Póngame ahí la canción de la que no la pueden sacar de la FIFA, la que canta... Perteneciste a una raza antigua. La Shakira, póngame Shakira, algo que tenga de Shakira, porque es imposible sacarla. Ojalá que para el próximo mundial no esté nuevamente. Yo siempre voy a recalcar que el mejor himno, perdón, de las citas mundialísticas siempre va a ser la de Ricky Martin, la Copa de la Vida. Esa canción era lo... No sé si tiene la Ricky Martin ahí, la Copa de la Vida, algo, porque sí quiero exponer mi criterio con respecto a lo del partido, porque hoy va a haber fútbol, señores, y el partido que más vamos a estar esperando nosotros los ecuatorianos, porque tiene un tinte ecuatoriano, un tinte de coraje que tenemos ese tinte de ira, ese tinte de impotencia, ese tinte de que por qué fueron así. Sabemos lo que sucedió, ¿verdad? Ustedes lo vieron a través de la pantalla chica, lo que aconteció con el partido Ecuador-México. El bullying que le hicieron a nuestros jugadores ecuatorianos en los bajos del hotel donde ellos estaban hospedando. El retraso que hubo también en cuestión de sus vuelos, ¿no? Que el visado, que no sé qué, que por aquí, que por acá.

para que nuestra selección ya no esté actualmente en esta cita del Mundial. Pero señores, el karma es karma. Los mexicanos dicen que van a ganar a como dé lugar. ¡No manches, güey! ¿Qué le vamos a ganar a Inglaterra, güey? ¿Qué hoy es todo? ¿Qué le vamos a meter 5 goles? Ojalá que Inglaterra les meta 10 goles. Eso sí, yo no voy a ser como esa disque comunicadora, entre comillas, estar incitando a la gente a que vaya a los bajos del hotel a formular este relajo para que los ecuatorianos no pudieran descansar. No, simplemente yo sé que los ecuatorianos en sí sí quieren que Inglaterra le gane a México, que lo deje ahí a un lado. Pero señores, seamos realistas, por favor. Los anfitriones de este mundial, ¿quiénes son? Estados Unidos, México y Canadá. Se los ha cuidado demasiado a estas selecciones por ser anfitriones. ¿Sí o no, señores de la FIFA? ¿Sí o no que ustedes no querían que la potencia hoy en día, y aunque les duela, viene a ser Sudamérica? No quería que estén en los últimos partidos, ¿verdad? Y que todo lo iban a arreglar para que México llegara y eliminara a Ecuador. Eso se notó. Se notó también en el partido con Paraguay, señores. ¿Cómo ustedes arreglan todo? Y de verdad, ojalá me equivoque. A criterio personal lo digo. Ojalá que me equivoque y la final no sea Portugal-Argentina. Se preguntarán por qué. Porque a la FIFA le conviene la taquilla. Ustedes saben que eso genera. O sea, imagínense enfrentarse Argentina con Portugal. Y hay un objetivo muy clave para la FIFA. Espero equivocarme. Espero estar hablando cosas. Pero, ¿qué es lo que quiere la FIFA, señores? Ustedes saben que Messi está de retirada, ya se va a retirar, ya no va a estar en los mundiales. Cristiano no ha podido alzar una Copa del Mundo. Entonces, ¿quién quita de que ya esté ya? Aunque es por ahí los comentarios, pero a mí no me gusta acentuar algo de que no estoy segura al 100%, pero según la era digital, las redes sociales indican que también Cristiano Ronaldo se va. Entonces le conviene a la FIFA. Se va Messi, que se despida Messi en esta final también con Portugal y darle la oportunidad a Cristiano Ronaldo a que pueda alzar la Copa del Mundo, ¿les parece? No, entonces no conviene que las selecciones de Sudamérica estén ahí hasta el final. Ustedes lo analizarán a través de la pantalla chica, pero lo que sí estoy clara es que los ecuatorianos quieren que Inglaterra lo mande goleado a México, porque ya sería demasiado. Y créanmelo, que no va a llegar más allá, porque ya ahora sí estamos viendo el mundial como es debido. Ahora sí se están enfrentando las selecciones que debían enfrentarse, no como le pusieron todo fácil a Francia, se la pusieron fácil a Argentina y a otras selecciones, y a Ecuador lo mandaron de una de entrada y le mandaron a los más fuertes y los más débiles. Las selecciones más débiles, entre comillas, se las dejaron para el final, para Francia, para Argentina, para Alemania y todo. Pero bueno, señores, la vida es un karma y los resultados, como ya dijo la prensa internacional, y me hago eco de aquello, luego que finalice este mundial, que ha sido el peor, un horroroso mundial organizado fatal, señores. Se han visto tantas cosas, tantas injusticias. Pero la prensa internacional tiene algo de verdad al decir que finalizando este mundial van a hablar los representantes de las selecciones. Hay una Irak que se fue con ira. Hay selecciones que prefirieron callarse porque no estaban en su territorio. Y ustedes van a analizar todos esos resultados a través de la era digital, en redes sociales, por la prensa escrita, hablada. Ustedes se van a informar. Pero mientras tanto, vamos a hacer desde acá los ecuatorianos barra para que gane. Por lo menos Inglaterra se dé el lujo de ganarle a México, porque quien debió enfrentar a la selección de Inglaterra se llamaba Ecuador. Y esta vez sí le íbamos a ganar porque teníamos una pica. Como dice la canción de Daddy Yankee, tú y yo tenemos algo pendiente, teníamos algo pendiente de otras eliminatorias. Pero ahí se la pusieron a México. Y ojalá que México, que te pongan a bailar y que digas, ándale, güerito. Nosotros, mientras tanto, en este fin de semana nos jugamos nuestro propio partido. La gente está aburrida, vamos a meterle un gol al aburrimiento. La gente está media decaída, quiere claudicar. Aquí te vamos a disparar un gol. Nada que vamos a pegar en el palo.
y esos resultados ustedes lo van a disfrutar a través de las mezclas, porque ya se viene el segmento que a todos ustedes les encanta, Bola de Borrachos. Se viene, lo digo yo mejor en vivo, o sea, no mande la presentación. A ver, póngale en seco y ustedes se van de una con la canción. A ver, tracaladas de borracho. Dañaditos, borrachitos. A ver, agarra tu heladita. A ver, ¿dónde está el destapador? A ver, eso, ya, vamos. Agarre la botellita. Yo sé que estás chuchaqui, estás de amanecida, taxista. Coge la botellita, ¡pum! Destape, porque vamos a presentar a esta hora en A Toda Máquina. Un ratito. En A Toda Máquina presentamos mis primeras lágrimas.

103 cordiales, 103 cordiales, Radio Turbo, aquí estamos activos, pilas, Edson Zambrano, nena, buenos días, Edson Zambrano, pilas, 5H, 5H de Rodolfo, gracias.

73 cordiales Radio Turbo, aquí estamos activos, pilas Elson Zambrano, nena, buenos días, Elson Zambrano, pilas, 5 AC de Rodolfo, gracias.

0: Gerson, Gerson, confirma, confirma. Pensaba que estaba Stewart, disculpa. Apóyame con una música ahí en chévere. Apóyame con la de Lucho Barrio, te perdonaré. Luis Zamora te saluda, estamos activos aquí en el Guamo.
1: Jesús Zambrano, muy buenos días. Nena, ahora que estamos aquí rocoleando en la 106.9 en la Turbo, así que se puede poner Melancolía, el segundo Rosero.

cambia, que es la mujer que tiene que enseñarle al hombre a bailar. Esa es la música que disfrutamos en el fin de semana a través de la 106.9, ya sabes, Radio Turbo. Aunque la mañana la tenemos así como un poco, no sé, con cara de matrimonio en problemas. El astro rey no ha salido, mi padre. No ha salido a calentar los cuerpos de los machos y de las hembras a nivel nacional. ¿Qué te pasa, papá? Te peleaste con la luna. Estás frío en esta mañana. Así que necesito que hagas presencia. Porque los guayaquileños, algo que nos representa es la calentura. Nosotros somos una ciudad tropical. Una ciudad que le encanta el movimiento. Que le encanta. Bueno, depende de qué clase de movimiento, bebé.

0: otros borrachitos como tú, como tú, como tú. Que te encanta el segmento ahí. Mis primeras lágrimas. Ahí estás todo borrachito, todo dañadito. Escuchando el programa. Pero ya no les puedo poner más música. ¿Qué les pasa? Si quieren seguir con su borrachera.
1: Pues ya chongo, vamos a chongo.
0: ¿Qué chongo? Ubícate, todavía no. Para chongo, quédate aquí conmigo. Yo te doy el servicio, o sea, un servicio de calidad. La Number One siempre te va a dar un servicio de calidad en lo que es buena música, lo que tú quieres, ¿no? Quieres la pista completa, o sea, quieres que te mande la pista completa, te la mandamos, o sea, la canción. Más un mes, no. Ahora si quieres que te acompañe en lo oral, aquí estoy, bebé. Aquí estoy hablando. Cuando yo digo hola, hola, sí, buenos días, hola, ¿cómo estás? Lo estoy haciendo de una forma oral. O sea, estoy hablando.
1: Y a ti te...
0: Vieja tu ñaña, ya te he dicho. Que falta de respeto, señor Gerson. Ubíquese, voy a hablar con su mujer. ¿Cómo es que se llama su esposa? Gerson, ¿cómo se llama su esposa? ¿Cómo? Odalis. Estimado Dalis, donde quiera que se encuentre, dígale a su esposo, al musculoso del dial, de acá del programa, toda máquina con la Number One, que se comporte. Anda tirando eso, qué rica vieja. Mire cómo le dice. Es una falta de respeto que le diga eso a usted. Así que cuando llegue, cójalo así, tipo Alejandra Guzmán. Arúñelo, arúñelo, cárguelo aruñadito, todo. Pero más en la espalda, para que no se note, porque después va a venir acá a la radio y nosotros nos vamos a quedar así como asustados. ¿Qué le pasa al señor Gerson Zambrano? Pero ahí está, contrólelo. Ustedes también, controlen a sus machos en su puesto de trabajo, si están en la casa en este fin de semana. No estén llamando. A ver, la gente que está marcando el número de la radio, no estoy recibiendo ahorita llamadas. Cuando yo les pida llamadas o cuando yo les diga los voy a llamar, ahí sí tienen que estar listos y predispuestos para agarrarme la llamada y salir al aire. Pero ahorita no, solamente deliciosos auditivos, todo lo que tú quieras. Si estás ahorita pegándote tu buen encebolladoski con la 106.9, si estás ahorita de tareas en el hogar, recuerda que no te hacen ni más ni menos hombre si tú le ayudas en el hogar a tu hembra, a tu mujer. Si tu mujer hoy decide cocinar, tú ponte a lavar. Si tu mujer decide lavar, ponte a cocinar. Ayuden, ayuden. Y la madre tiene que ser un ejemplo de los niños. Nada de que porque eres hombre no debes estar en la cocina. Mentira, mentira. No hay nada más bonito, más sexy de ver un hombre en boxer cocinándote. Uy, eso está rico. Ahí sí, uno se hace comer. Así la comida es
2: mal.
0: No, de verdad. Es demasiado sexy para una mujer tener un macho, o sea, tener a su marido que le guste cocinar, o que tenga un novio que le encante cocinar y que te sorprenda, que te invite a la casa un fin de semana y te diga, mi amor, venga que le voy a hacer un tallarín de gallo, le voy a hacer un caldito de gallina, le voy a hacer un chapingacho.
3: Comenzar.
0: Y luego arreglamos, obvio, luego tú te ganas el postre, pero tienes que cocinar bien. Así que machos, si ustedes quieren, a ver en seco. Por favor, en seco, cuando le digo en seco así. Mi amor, si tú me quieres conquistar a la Number One, solo te pido estas cosas, estos tics que te voy a dar. En primer lugar, si ya sabes que vas a andar conmigo, sabes que vas a ser infiel. Y me tienes que aceptar así. Porque yo nací para amarlos a ustedes, pero no nací, o sea, Dios no me mandó para amar a un solo hombre. Yo tengo que darle amor a todos. No es que sea golosa, sino que Dios mismo lo dice, amarnos unos a los otros. Y yo me lo tomé muy en serio. ¡Sí! Así que no me pidas fidelidad porque soy cáncer.
2: Pero es terrible como los diamantes.
0: Soy cáncer, hija de la luna. Entonces comprenderás cómo es una canceriana. ¿Qué más? No me pidas que cocine porque yo soy machona. Yo solamente nací para amarte, darte cariño y para locutar y para cantar, pero a mí no me vas a tener metida ahí en la cocina.
3: Ya, mi amor, ya.
0: Picando cebolla en refrito, no, porque ni un huevo lo sé preparar, pero comérmelo sí. Eso sí, si me lo das listo, yo te pelo el huevo y me lo como. Y otra cosa.
2: Qué rico, ¿eh?
0: Cuando yo diga, me voy con mis amigas o mis amiguis, me voy de farra, tienes que dejarme ir, no me vas a estar diciendo que no salgas. Y por último, jamás en la vida se te ocurra pedirme la clave de mi celular. Mi celular es sagrado, es mi espacio. Yo no reviso tu celular, usted tampoco tiene que revisar el mío. Con esas condiciones, ya saben, el que quieras formar parte de mis muchachos.
1: Pase, pase mi coche.
0: Los que quieran formar parte de mis muchachos, así como los que tengo en TikTok, que me tiran, eso sí me tiran, pero me tiran y me tiran en la madrugada. Pero o sea, estoy hablando de regalos, hasta leones me han tirado que cuestan $400. Entonces, si quieres formar parte de los muchachos, esa es la condición, no me celes. No me celes y no me pidas que te ame solamente a ti. Ahora sí, ponga música, mi querido Stewart. Stewart, ¿qué digo? Señor Gerson Zambrano. Ya. Bueno, espero que les haya quedado nítido. Si quieres tener algo conmigo, no importa si eres oyente de la radio, pero ya sabes a lo que vienes. Ah, y me olvidaba de algo también. No te enamores. No te enamores de mí. Porque si tú te enamoras de mí, pierdes, bebé, pierdes. Vas a sufrir mucho. Así que no te quiero ver sufrir. Solo quiero que disfrutes conmigo nada más. ¿Ok? Bueno, dicho aquello, cuando ya son las 9 de la mañana con 32 minutos, hora que se proyecta en todo el territorio continental ecuatoriano, mientras el astro rey dice voy a salir, mientras la gente se sigue levantando, porque en el domingo, cuando llegamos al domingo, se levantan entre las 9 y 10 de la mañana el guayaquileño recién a buscar el encebolladoski. Mientras ustedes se van levantando y se van poniendo en forma, nosotros le vamos a poner esa energía, se la vamos a proyectar mediante un dial para que te pongas a bailar y te pongas a disfrutar al máximo. Porque de que cerramos el fin de semana con la energía arriba, la cerramos. Caso cerrado. Habló la number one. You know.

0: y están ahí todos trompudos. ¿Cómo que los veo? Okay. Hasta el DJ está ahí. ¿Qué pasa, bebé? ¿Por qué aprieta? ¿Por qué aprieta? Ustedes tienen que saber aguantar. Y cuando los
1: DJs... Eres terrible como
0: sí, soy así, súper guau, la más dura, la number one. Cuando ustedes, va, cuando ustedes me molestan, que me fondean con sus canciones de Barcelona, yo no digo nada, ¿no? Ustedes también tienen que aprender a aguantar. Así como yo aguanto todo lo que venga.
2: ¡Ay, loca!
0: En resumen... Vamos a hacer algo. Como soy mujer de palabra, lo reafirmo nuevamente. Voy a hacer una apuesta con todos los barcelonistas. ¿Les parece?
3: Sí, sí.
0: ¿Cuándo es el clásico del astillero, este señor Gerson Zambrano? ¿Cuándo es el clásico del astillero?
4: 12.
0: El 12. 12 de julio, me imagino que domingo cae, ¿verdad? Porque siempre los clásicos se llevan a cabo los domingos. 12 de julio juega Barcelona con Emelec. Emelec juega con Barcelona. Es que me

ser profesional. Juega el Barcelona. Esa cosa. Ahí enseguida saltan. Ya, juega el Barcelona con el Club Sport Emelec. Si el Emelec, esta es la propuesta que yo hago. Ustedes me van a poner su apuesta. Ya se saben el número de la radio. ¿O quiere que le den mi número privado? ¿Qué dice el señor Gerson? ¿Por qué me graba?

anécdota que quede registrado para la historia. Una vez en Barcelona, y tengo una pica con los barcelonistas, porque una vez me humillaron, perdió el Emelec y tuve que crearle una canción inédita y me la hicieron cantar de rodillas. De rodillas, humilladita en esa cabina. Y no me da pena decirlo, en ese entonces trabajaba en el continente americano. En América. Me humillaron en ese día los barcelonistas. Me humillaron también en el día de Antena 3 cuando estaba con el gitano. Pero esta vez, juro que les voy a ganar. Si el Emelec llega a perder, algo que no va a suceder, yo, María Verónica Solís, tu nena, mi amor, la number one, me pinto el cabello por primera vez, porque mi cabello es igual que yo, es coco. Me pinto el cabello de rubia. ¿Qué les parece ver a la nana? Oye, ahí sí voy a parecer bien coreanita. Me pinto el cabello de rubio. Así, voy a ser rubia por primera vez. O sea, ya he hecho cambios extremos. ¿Qué nos puede pasar, verdad? Pero me comprometo en la radio, en la cabina de la Turbo, y aquí está registrado. Me pinto el cabello de rubio si es que eso sucede, algo que no va a pasar. Sentido. Ya. Si pierde el Emelec, me pinto mi cabello por primera vez. Voy a dejar que me lo toque un gabinete para que me lo cambie el color virginal que tengo, negro, azabache. Voy a transformarme en rubia. Esa es mi propuesta si es que el Emelec pierde. Ahora ustedes, barcelonistas, ya les voy a dar mi número. A ver, espérenme un ratito. ¿Dónde está? Es que ese número es un poco así complicado, es que ni yo me lo sé. Mejor hagamos lo siguiente. Me dan un chancecito, un trocito. Yo busco mi número privado y lo voy a dar al aire. Y ustedes me van a poner...

fue así tan segura, porque así de narcisistas somos los del signo Cáncer, tan narcisistas, no nos gusta que nos digan lo que ya sabemos y lo que vemos en el espejo. O sea, si tú vienes y me dices, ay, nena, qué bonita eres, dime algo que no sepa, mi amor. Así de narcisistas somos. Y como estoy tan confiada y creo que este año, no creo, vamos a ser campeones, porque ya lo merece el Emelec. No, el Emelec no va a permitir que yo me tiñe mi cabello. Ay, no seas así.

solamente andaba con el cabello que me llegaba hasta acá, hasta el puchi. De ahí me lo corté y ahora ya manejo un estilo coreano, que esa es la cultura asiática que me encanta. Por eso no me digan china, porque yo no soy china, yo soy coreanita. Las chinas tienen los puestos baratos y yo no me he puesto nada en mi cuerpo, así. Tal y cual mi mami me trajo al mundo estoy. No tengo esos leones que tiran ahí en TikTok, pero sí tengo limoncito para que haga jugo, un limonada. Lo que Dios no me dio en la parte de adelante, me la envió atrás en el puchi para que veas. Entonces, no soy china, no me insulten, que no me cuento nada. Soy coreanita. A ver, repitan, ay yo, eso, ahí los saludo, ay yo. ¿Qué van a saber ustedes?

¿Ustedes han visto un sapo enamorado? ¿Qué vas a saber? No enamoras el de tu mujer y vas a conocer otro sapo enamorado. O sea, me refiero a que tu mujer a lo mejor tiene un sapo peluche en casa y no le das cariño, no lo acaricias. A eso me refiero. No tengan mente de alcantarilla. ¿Qué les pasa? Si no han visto un sapo enamorado, yo los invito para que vayan a los estados de WhatsApp de la radio. Ahí es su

0: mi amor, ya.
1: Ya, ya, está bien, está bien. Bueno, ahora sí, llegó lo que están que me reclaman en internet y se habla bien, pues nada, pero en serio la apuesta. Y sí, y voy a, más adelante, voy a llamar

0: Tío, justo me escribió porque anda detrás de mí, él quiere conmigo, pero es que el muchachito este quiere enamorarse y yo no quiero enamorarme, yo solamente quiero disfrutar la vida, pasarla rico, que me hagas pasar rico, pero él está ahí, que no, es que solamente me gusta, y bueno, ya tiene acortejándome, pololeándome, como dicen los chilenos, pololeándome, más de 2 años. ¿Quién quita? Y a lo mejor me pone como reto que si gana su Barcelona tengo que aceptarlo. ¿Se imagina? Ajá. ¡Se imagina! Y tengo que, o sea, tendría que aceptarlo en la cabina, ya como mi novio oficial. Pero ahí se joden ustedes.
1: ¡Cachulo! ¡Cachulo!
0: Ahí se joden ustedes porque, ¿cómo van a hacer? Ustedes son bien celositos. Ustedes parecen mariditos míos reclamándome en interno a través de las redes sociales.

después lo voy a llamar, le voy a comentar. Pero ahorita, lo prometido es deuda. Ajá. Solo voy a repetirlo tres veces mi número privado. Ya les dije el reto. Si el Barcelona, no, si Emelec, mi equipo de mis amores, llegase a perder, yo me comprometo a cambiarme el look, hacerme rubia, por primera vez dejar un lado mi cabello virginal que nadie lo ha tocado. Dejo mi cabello azabache a un lado y me pinto de amarillo para que, o sea, eso sea algo representativo de los barcelonistas, no por su color. De rubia, sí, de rubia, de rubia. ¿Cuándo es el partido, Gerson? Me recalco otra vez. El 12. Domingo 12 de julio por las fiestas julianas. Ahora, ustedes me van a poner también su reto. Si Barcelona gana, ¿qué quieres que haga? ¿Qué quieres ponerme como reto? Solo tres veces voy a dar mi número privado porque ustedes saben que a mí no me gusta que me anden molestando a mi número privado. La otra vez lo di y comenzaron a llamarme en la madrugada. No les entendía sus notas de audio. Imagínense que estuviera casada, me metí en problema. Me mandaban notas de audio como que... Ay, nena, tengo hambre. ¿Y a mí qué me importa? Anda a la nevera. Búscate un guineo y cómetelo. ¿Pero por qué me vas a estar llamando a las 3 de la madrugada? Otro salía. Ay, nena, qué calor tengo en esta madrugada. Báñate, cochino. ¿Qué quieres, que te lleve a la ducha a las 3 de la madrugada? No les entiendo sus notas de audio. Entonces, más respeto. Si doy mi número privado al aire, solamente lo pueden hacer así como horarios de oficina. De 8 de la mañana, máximo hasta las 7 de la noche, mándame los mensajes, los deliciosos auditivos que tú quieras, como yo le digo, pero no me molestes en la madrugada porque yo también tengo una vida. Vamos, barcelonistas, porque sé que son los barcelonistas que van a anotar el número. Y de inmediato voy a enviar las notas de audio de los retos que me van a poner si es que su Barcelona llegase a ganar. Ahí les va, como en bingo. Cero. Han cantado 0, 9, 8. El del chavito, otra vez, 8. En 4, mi amor, el número 4. El 6, que ya desapareció ese número, pero igual, el 6. El 5, el 6, el 1 y el 2. Ahora de 2 en 2. 09 a lo tecnocumbiero. 88, así como para que me contrates. 46. Ay, para que me sigas contratando. 56. 12. Ahora enojada. 09. 88. 46. 56. 12. Si no lo notaste, no es mi problema. No me vengas a estar reclamando. Yo solamente dije que era tres veces que lo mencionaba. Ya te lo di, estilo bingo. Te lo di, estilo tengo hambre, tecnocumbiero. Y también te lo acabo de dar, estilo tipo number one canceriana. Ya enojada. Ahí está. 09. Ah, no, ya dije que no lo voy a dar.

llegase a ganar, cosa que no va a pasar. Así que aprovechen porque en el siguiente bloque estaremos enviando sus deliciosos auditivos con esos retos. Y hasta... ¡Uy, qué mané! ¡Uy, qué regaladitos que son ustedes! Escuchen. Ay, no, es que no pueden escuchar porque tengo conectados los audífonos.

sexual, pero póngame, no sé, una balada para sentirme en tu alcoba con el number one. A ver, ¿qué me va a poner Gerson? ¿Con qué me va a fondear? Estilo, me dijo, estilo motelero, estilo cinco letrero, estilo chonguero, así te lo voy a dar. Cualquiera, Gerson, cualquiera, cualquier tema que hable de amor, que hable de chongo, de todo. Súbale, súbale.

0: lo voy a dar. A esta hora de la mañana, María Verónica Solís, tu nena, mi amor, la number one, que te acompaña hasta el mediodía. Voy a darte el número de una manera chonquera, motelero, entrador, delicioso, lubricador. 0 9 8 8 4 6 5 6 1 2. Llámame, pero llámame.
1: ¡Basta! ¡Póngame música, señor DJ!

0: Barcelona.
1: Hola, mi nena, ¿cómo está? Preciosa, ¿cómo está? Bendecido día. Elson, Elson, me gusta tus tres letras de tu apellido, Elson. ¿Cómo estamos, Elson? Un óculo en esos tres letras de tu apellido. Bueno, bueno, saludos y bendiciones. Bueno, mira, nena, vea. Nada hay que pintarte el pelo, ni nada, ya sé que eres bien, ni nada. Pintarte todo el cuerpo, que cada barcelonita que apueste contigo te pase un brochazo por todo tu cuerpo, confirma. ¿Sí o no, Elson? Confirma. Yo quiero empezar con mi brocha gruesa. Confirma, Estigua. ¿Sí o no? Mi brocha es gruesa.
2: Bueno, bueno, bendiciones para la number one de la 106.9. Un beso, mi chino.
3: Buenos días, mi corazón bello. Nena, ¿cómo estamos? Oiga, ese no es su número privado, pues ese es el número de la radio, mi corazón.

6.9 en este día domingo en A Toda Máquina. Así que a disfrutarlo al máximo, como siempre, por la 106.9. ¡Pártala, Erson!

Saludos, la Turbo. Este tiene que ser amarillo, bien intenso, como para que todos sepan que perdiste.

0: favor, dímele a Erson que por favor nos ponga una hora de Maricoteca que necesitamos. De primerito a primerito me ponga la canción de Chichorizo, por favor.
1: ¡Ay, loca!
2: María Verónica Solís. Tu nena, mi amor.

0: Es cierto que me odia, me consta que me odia. La envidia les agobia. Y luego le meto algo así como de la telenovela. ¿Sí la han visto? La novela de Betty la Fea.
1: Se dice de mí, se dice que soy fea, que camino lo malevo, que soy chueca y que me muevo.
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0: Esa es la canción de Stewart.
2: Stewart
0: Luna. ¿Qué será la vida de Stewart? ¿Qué será? ¿Qué será? ¿Dónde andará el Stewart? La Stewart, la agent. Así díganme ahora. En los controles, no, master. Mezclando DJ la AJ.
2: Stewart Luna.
0: Ella es más mujer que la number one. Bueno, hoy le dimos de descanso a Stewart porque es verdad, trabaja demasiado en la mañana, en la tarde, en la madrugada. Es como que ya necesita relajarse nuestro color centavo. Pero ahí está Stewart. Dejando un lado a las locas, lo alternativo, y dejándola descansar a Stewart. Por favor, comprendan, entiéndanme, caramba. La otra, ¿qué otra? La Turbo 106.9, que no se te olvide. Como soy una mujer de palabra, ya, no me hagas daño, no me lastime, no me mande los moticos, parce, ¿qué le pasa? Como soy mujer de palabra, yo siempre cumplo, siempre les he dicho a mis conocidos, allegados, amigos. Es más importante la palabra que una firma en un papel. Entonces me tocará cumplir si es que el Barcelona gana. Si Barcelona gana, ya estoy escuchando las apuestas que me ponen. O sea, los retos. Me han pedido, bájale un poquito a la música, mi querido Gerson. Me han pedido de retos, porque los estoy anotando todo, que me pinte el cuerpo, o sea, que me pinte todo el cuerpo, y casualmente el caballero dijo que le gustaría ser el primero en pasarme la brocha. Ojalá que tengas brocha de verdad, bebé, y no vayas a venir con un pincel, por favor, porque así hay unos que se muestran de macho, que dice, yo manejo tremenda brocha, y al rato de la hora es un pincel. Pintor, ¿qué pintas, paisaje?
3: Ficha muerta.
0: También me han pedido que, a ver, que vaya a limpiar los parabrisas del carro en el primer semáforo, que sería la garzota. Ya no importa, usted me trae el carro y oiga, yo soy una mujer sumamente descomplicada. ¿Usted cree que a mí me va a dar vergüenza estar en cachetero? Dijo que me ponga cachetero. O sea, usted ya me va a mandar estilo tecnocumbiera. Ay, no, ¿por qué cachetero? Un hilo, así lo puedo hacer. Y me pongo a limpiar ahí los parabrisas. Pero me pagan $1. Oiga, respete, ¿qué le pasa? A ver, todavía no me dejen seco. Espérese un ratito. Espere que ni siquiera me he pegado unas heladas y usted ya me anda dejando el seco. ¿Qué le pasa? Ahora sí, déjeme marcarle, porque yo les mencioné que voy a llamar a un comunicador, es comentarista deportivo, es influencer, muy conocido en redes sociales. Ya le escribí, me dijo, eso sí, por favor, bebé, no me vaya a dar mi nombre al aire porque la gente me conoce. Tranquilo, mi vida, pero igual lo voy a llamar. A ver, querido Gerson, ahora sí, en seco, déjame en seco, pelo a pelo, como me gusta. Lo voy a llamar para poder escuchar su... Es guapo, es el único barcelonista que me mueve el piso, y en su perfil tiene la camiseta del Barcelona. Lo estoy llamando, a ver si me contestó. Déjeme volverle a marcar. Te marco, bebé. Te está llamando la number one. Deje ver si se escucha ahí. Creo que no le tengo subido todo el volumen. Espérate. Chu, chu, chu, chu. ¿Hola?
4: ¿Me escuchas?
0: Mi amor, ¿cómo estás, bebé?
4: Hola, sí. Bebé, ¿cómo estás?
0: ¿Cómo está mi vida, amor? Yo sé que usted me quiere matar porque no le contesto las llamadas, pero bebé, yo le he dicho de que yo soy una mujer muy complicada, que trabajo y todas esas cosas.
4: Lo sé, bebé, lo sé.
0: Mi amor, estoy al aire, lo estoy sacando ahorita por el dial 106.9. Usted me pidió en interno que por favor no dé su nombre al aire porque la gente le va a sacar pinta de una, porque ya lo mencioné, es un influencer muy conocido en redes sociales, específicamente en TikTok, y es comentarista deportivo, saca los partidos y se los pone a comentar, está enlazado con otros en vivos. Bueno, él tiene ya su trayectoria como influencer. Así que respetando la ética profesional no lo voy a hacer, bebé. ¿Está de acuerdo?
4: Está de acuerdo.
0: A ver, mi amor, de inmediato, yo estoy haciendo una apuesta con los barcelonistas, o sea, con los oyentes que son barcelonistas. Comprenderá que Barcelona hay que reconocer y ser coherente a la vez de que Barcelona tiene la hinchada más grande del Ecuador. Es una gran realidad, pero la hinchada más fiel es la del Club Sport Emelec. Hablemos con coherencia. Entonces, los oyentes me están poniendo retos. Me han puesto el reto que si el Barcelona gana, tengo que ir a limpiar parabrisas en un semáforo en Cachetero. Yo estoy arreglando ese reto, que debería ser en Hilo. Yo no tengo ningún problema ponerme en Hilo. Otra, que me pinte todo el cuerpo, y, o sea, el caballero va a venir a pintarme el cuerpo con su brocha. Lo que le estoy pidiendo de favor, que sea brocha y que no sea pincel. Ahora usted, mi amor, usted que es una persona tan ética, tan profesional y tan responsable, yo le pregunto a usted, para que me comprometa al aire, porque estoy en vivo y esto va a quedar registrado, si el Barcelona gana en el próximo Clásico del Astillero, que va a ser el día domingo 12, ¿verdad? ¿Me lo confirma usted? ¿Estoy en lo correcto?
4: Claro que sí.
0: Ya, si Barcelona gana, ¿cuál sería el reto que usted me va a poner? Como barcelonista, como comentarista, aficionado, como fanático, bueno, con todos los títulos que se le debe endosar a un barcelonista. Bájemele un poquito y para poder escucharle.
4: Que vayas con la camisa de Barcelona puesta y vamos a un partido monumental juntos.
0: ¿Usted quiere que yo me ponga la camiseta de su Barcelona y que lo acompañe al estadio?
4: Claro.
0: Pero eso sería después del clásico, porque no me lo puede pedir. O sea, no voy a ir con la camiseta al clásico si todavía no se sabe el resultado.
4: Después del clásico, otro partido.
0: Ya, después del clásico del Astillero, que me ponga la camiseta de Barcelona y que lo acompañe usted. Solamente eso.
4: Claro. Vamos los dos, sí.
0: Ya, pero no me va a estar pidiendo que sea su novia, porque usted hace rato quiere eso conmigo.
4: Bueno, eso es allá en vivo.
0: Bueno, ¿quién quita? Eso puede suceder ya estando en el estadio, en la algarabía y todo, y unas heladitas y todo. Bueno, eso lo voy a pensar, eso dejémoslo como base ahí. Algo en stand-by, ¿le parece? Ok, yo como emelecista, entonces, escúcheme, como emelecista, me estoy comprometiendo, si es que eso llegase a pasar, que el Club Sport Emelec me deje como puerca y pierda, algo que no va a suceder, yo me voy a pintar el cabello de rubio. Me cambio mi cabello, que toda la vida lo he tenido, azabache, negro, usted me conoce. Voy a dejar lo negro, voy a quitarme el negro de encima y me voy a poner el rubio. Si es que el Emelec llegase a perder, porque si no, no lo voy a hacer. ¿Estamos de acuerdo?
4: Mire, te va a quedar pepa ahí, porque el cabello rubio, la camisa de Barcelona y en el estadio, ¿qué más?
0: Sí, pero a ver, que me pinte de rubio, pero acá me están mandando notas de audio diciéndome de que me destiña el cabello y que me lo deje así. Ya van con una maldad, porque ahí me van a dañar el cabello, pues tanta agua oxigenada me va a dañar el cabello, se me va a quemar. Y yo que toda la vida algo que siempre he cuidado es mi cabello, o sea, mi cabello me lo cuido a como dé lugar. Son bien malitos los barcelonistas. Bueno, entonces queda grabado el reto que usted me está poniendo y lo que yo prometo si es que el Emelec llegase a perder. ¿Estamos en lo correcto?
4: 2-0 vamos a ganar ese clásico.
0: Ay, no, ya comenzó. Ya comenzó. Por eso es que no lo acepto.
4: Barcelona, mira, 2-0 quedó ahí.
0: Ayer ganó su cualquier cosita.
4: Sí.
0: ¿Y con quién?
4: Con el Cuenca.
0: Ay, ya, pues con el Cuenca. Eso ya parece como las selecciones de potencia que están ahorita en este mundial, que le ponen las más suavecitas. Le pusieron de entrada, así mismo está Barcelona.
4: Bueno,
0: usted es picado, usted es bien picado. Bueno, mi amor, le mando un ósculo con eco para que se lo siga poniendo en esa parte friecita que tiene, ¿ya?
4: Igualmente.
0: Luego le llamo, bebé, luego le llamo. Cuide esas nalgas, cuide esas nalgas. Esas nalgas son mías, cuídelas. Ya, cuelgue, cuelgue, cuelgue usted. Así como enamorados, cuelgue usted. Cuelgue usted, yo no puedo colgar. Cuelgue usted. Ya, ahí colgó.

Buenos días, mi señorita Verónica Solís, la número uno, la number one. La quiero mucho. Oiga, si Barcelona gana, usted tiene que vestirse de todo el equipo de Barcelona y ir por la 9 de octubre y gritar, yo amo a Barcelona. Ese es el reto que tiene que hacer. Por la 9 de octubre, irse usted vestido de todo el equipo de Barcelona y gritar, yo amo a Barcelona. Un abrazo, mi querida Verónica. Y qué lindo que escuchar su voz.

amarillo. Pero no hay ningún barcelonista a decir, si Melec gana, yo me hago esto, me hago el otro. Porque no hay ni uno, no hay ni un barcelonista que también apueste contra la nena.

iban ya a finales de año. A ellos hay que comprarle la hierbita. El de tu barrio, el que vende pollo, el que tiene los pollos guindados ahí, que tú lo criticas, que dice, ay, mira, debería tenerlo ahí en la nevera. Mira el polvo. ¿Tú qué vas a saber? ¿Qué vas a saber? Tienes que pensar que quizás no tiene nevera o la nevera se le quemó, pero a ellos

te saludo al señor trailero, al volquetero, el que anda repartiendo este gas, ese que te lleva a domicilio y a veces lo recibes con mala cara y no le quieres pagar lo que es, al de la tricimoto, a ese man que tú vienes y lo miras con mala cara también, que dice, ese man, a la serio, es como me va a cobrar $1.75 hablado, y, ese es el pueblo, consúmele, aniñado, boca abierta, que solamente andas en aplicaciones nada más. Y si no estás viendo que te cobran $4, $5 por andar hecho lamparoso, la lamparosa.

hágame sentir en ambiente. Quiero sentirme así, allá donde huele a fresita. Que huele, huele a pinoclín, eso. Ya me está conociendo el señor Gerson, eso. Hazme sentir ahí, donde tú vas para que te hagan sentir. Donde tú vas, donde vas a recibir caricia. Donde deberías llevar a tu mujer para que salgas de la rutina, señor Gerson. Con su esposa. Llévela, yo le recomiendo, señor Gerson. A ver, su esposa es así que le gusta a los gente pueblo pueblo, o es así como sí, nice, así como que le gusta, sí, más otro tal. No, el señor Gerson dice, no, le da igual, con tal que vayamos a disfrutar. Pero yo te recomiendo, yo siempre les ando recomendando. Pero no sean malos, no sean mala fe. Yo les conté una historia de que yo una vez le pedí de favor a un señor taxista porque tenía una reunión muy importante, un encuentro muy importante de trabajo, y le pedí al estimado taxista, era de la cooperativa Aries. Ahí lo meto. Ah, yo soy así, soy loca. Y siempre digo lo que pienso y lo que me pasa, es mi vida. Yo hablo solo de mi vida, del resto de la gente no hablo de nadie. Solo de lo que a mí me pasa. Y yo le dije a este señor de la cooperativa Aries que me vaya a ver a la terminal. Y le dije, por favor, lléveme al Hotel Oro Verde. Pero este baboso me llevó al Loro Verde. Allá, ay, para el mundo, yo cuando llegué, yo estaba toda asustadita. Yo decía, ¿qué es esto? ¿Qué le pasó al Loro Verde? Está de mal en peor. Y, pero mire, no, la fachada terrible. Y yo dije, bueno, quizás a lo mejor es una sucursal. Entonces yo fui a preguntarle y me dijo, no, señorita, esto no es el Loro Verde. Esto es el Loro Verde, que no ve el lorazo que está afuera. Pobre hijo de la República del Ecuador, ya me acordé, y ahí me da harto corajito. Pero bueno, hablando del ambiente, ahí quiero sentirme como que estoy en esos cinco letras, donde vas tú a mantener ese diálogo, a mantener esa tertulia, a conocerte más con tu fémina, con tu mujer, con tu compañera de vida. Y hay otros, en cambio, que no quieren conocer a la mujer ni al marido, sino que quieren ir a conocer a otros afuera. También está permitido, vayan, hay de diferentes precios, ya les dije, vía Gran Tambo hasta $10. Por allá por la Florida, te encuentras hasta en $8. Puedes llegar en moto, puedes llegar en taxi. Hasta en Bianchi, hasta pata, porque yo he llegado hasta pata, yo me hago la loca. Yo ando tipo Stacy de los mis adorables entrenados, que cuando llegó a la ciudad de Guayaquil, así mirando para todos lados, los edificios. Así yo ando. Y luego ya cuando veo que nadie hay por el sector, ningún sapo, me meto de una. Y eso sí le digo al que está ahí. A mí no me esté pidiendo cédula, que el de atrás la trae y el de atrás paga. ¡Ay, ese ambiente! ¡Ay, que ese es el ambiente que me encanta! Huele a taxi. Esas historias también. ¡Ay, es que si yo hablara! Se lo juro. Le juro que hago separar a muchos taxistas, porque también tienes mi esencia. También estuviste conmigo. También te di caricias cuando andaba como la mujer sin marido. Esos buseteros, esos de la línea 89 que tiran parada de aniñados ahí, que ahora van a cobrar 50 centavos. Esos también han estado en mi lista. En mi lista romántica y tierna de la number one. Mejor ya no hablo. Ahí no va. Pero si estamos hablando de esencia, como mencioné, y ya estoy aquí, ya abrí el chongo, quiero que se abra bien para que tú también lo puedas disfrutar. En seco, señor Gerson Zambrano. En seco. En A Toda Máquina con la number one, presentamos Directo a la Llaga. Ahora, mándamela, Gerson Zambrano.

Lambocar, Ubercar, Betocar, Aquilray en la ciudad más dulce que tiene el Ecuador, Milagro, La Carpi, Policentro, están. Y por supuesto, pedidos ya, pedidos ya, pedidos ya.

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